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con 9 minutos. Estamos en el Chalino Style de la perricísima. El Fabián Ortega y el José Heredia, Halcón de la Sierra y el Lazo.

7:00 a.m. con 12 minutos. Es el Chalino Style de la perricísima. Vámonos con el heredero. Se llama La Enorme Distancia. Ahora yo pues, saca los

Guillermo Sánchez Valle. Y que siga la balacera. Salvador López.

Mariano del Pacífico, Rosalino Sánchez, Félix, hombre, para en este segmento de lo que viene siendo la música agropecuaria, la música de la monolada, de la guarachada, hombre, ya, con esto cerrando, dale. Fíjate, técnico, que... ¿cómo se llama? Ahí es donde trabajaba este cuate. Exactamente, el primo de un amigo, se ponía una señora. Se ponía una señora, a vender pan. Vendía pan, vendía gelatinas. ¿Qué más vendía? Ajá. Traía esos panes que son como de Hidalgo, esos que meten en una bolsa, redondos, carnal. Ah, se dan bien perruchos esos. Y gelatinas, y luego, ¿qué traía? Casi no hablaba muy bien español la señora. Exactamente, y ahí sentadita, ahí la banqueta, ¿verdad? Ahí la banqueta. Donde estaba la caseta de entrada de los mortales, ¿verdad? De la esclavitud, ¿verdad? Donde entrabas al reloj. Ahí donde estás tú, ya no checan con reloj, checador, la... Pura te leen la pupila, ¿no? Vienes marihuano. No. ¿Cómo se va a tener? Pones tu huella, y la huella... Pues te dejó por el otro, pero pues ni hablar, digo, la huella digital, güey. Exactamente, ¿no? Entonces, yo me llevé con ella porque yo, le hablaba a todo el mundo a la señora. Y un día, carnal, ya salí al final, creo, no sé qué, había mucha chamba y no pude ir por mi pan, porque había que comprar pan. Bueno, la entrada ya sabes que empieza a las 6 de la mañana, 6:15, ¿no? Y ya el estacionamiento lo abren desde... como a las 5 de la mañana, ¿no? 4:45 abren el estacionamiento. Ya los burócratas ejecutivos ya a las 9, ¿no? Pero la perrada aquí de a pie a las 4:45. Ya estaba abierta la caseta, entonces ya. ¿Y dónde salí, carna? Y le digo a la señora, ¿ya acabó usted? Le digo, ya. Dice, le digo, no, quedó un pan por ahí. Hay uno aquí, dice que se desboronó. Échemelo, le digo, porque traigo filo. Para tomar cafecito, güey. Dice, siente esa puerta porque ya va a venir mi hija por mí. Y yo digo, ahorita va a venir una muchita, pues, así, tipo Puebla, ¿no? No, carnal. Un camionetón, carnal. ¿Qué digo así? Órale, carnal. Pero ahorita que me dices tú de la bojolota, el atole y el cafecito. No, pues sí, pero pues es chamba, carnal. Chamba, ¿verdad? Y sí, pero se vendía mucho a la señora, bastante. Y era la única señora que se ponía ahí. Y ya llevaba años allá. Es una de las anécdotas, carnal, de esa señora. No, llegó su...

Así que, Menicolini, ¿cuál es la moraleja de la historia? Pues aguacates con la gente humilde, carnal. Porque a lo mejor no trae Gucci, pero trae más dinero que tú en la bolsa, güey. Tú nomás traes tus vales, güey. ¿Cuánto te dan de vales ahora, güey? Te daban 200, ahora ya le subieron a 250.

a la sección de música calentana, ¿verdad? La sección de Tierra Caliente, Tierra Caliente, Tierra Caliente, papá. MX, Innovación Pan, somos Puritita Tierra Caliente. ¡Vámonos! Con la fuerza de Tierra Caliente, las 50 mentadas.

me saltaste, guisachero, al traque, guisachero. El Huizache Parque, vámonos a las carreras, oiga. ¡Súbele machín a la perricísima!

¡Vamos a las carreras, oiga! Se llama el retinto.

más música, por supuesto, a través de Innovación Juan y la MX 97.3. Vámonos a lo que viene siendo la sección de música tejanona. ¡Vámonos!

llegamos a la hora de Migajeros Anónimos. Sí, ¿cómo se llama? Si no te quieres, no te respetas, ¿verdad? Tu autoestima está bajo, con números negativos, ¿verdad? No conoces el amor propio, te gusta arrastrarte, te gusta que te sobajen, te pisoteen, te miren feo. Este es tu sitio. Y le diste palomita a todas. Eres migajero con arroba. Y por supuesto que aquí somos incluyentes, tenemos un espacio

Ok, voy a quitar a Samuel Rosales, que usted fue conmigo, porque me quedan pillados de banda a la costeña, por supuesto, para subir al rating. Los 9-8, y por casualidad, la costeña, sección migajera.

No, neta que... ¿cómo se llama? Fíjate, Nico, ya ves, digo que ese es un género que tampoco nadie ha explotado, puras de desamor, ¿no? Hay de amor, ¿no? Páginas de amor, ¿no? Amor. FM, ¿no? ¿Cómo decían? Amor. El amor se dice con... No, siempre se me olvida, ¿no? Cuando vas manejando allá por Reforma, ¿no? Por el auditorio, ¿no? Amor. El amor se dice con música, ¿verdad? Así sería, ¿no? Puras de desamor. Si hablamos de desamor, ustedes no, güey, se la saben, ¿eh? Ya superen. Los voy a mandar unas terapias de tanatología, ¿verdad? Para manejar sus pérdidas, porque... No, así se desgarran las vestiduras, ¿eh? Escóndanle los cordeles, porque no, de plano, ¿eh? Estás escuchando Desamor.com, porque las lágrimas del corazón se escuchan con música. Radio Desamor.com. Desmentársela, miéntesela con una canción. Yo ya, neta que yo ya pasé por eso y no, luego a la distancia se pone re mal, carnal, re mal. Ya no lo vuelvo a hacer, ya no lo vuelvo a hacer. Me voy a algo de fiesta mexicana rápido, ingeniero, porque ya me ganó aquí. El time, ya me ganó. Échamela ya, ponla por rápido. Para todos los noventeros, hombre, la buena música nunca

0: Ok, bueno, pues ahí quedan unas rolitas de Maguey. Para saludar a todos los animalovers de por allá de Santo Tomás Galeosa, especialmente para mi, a mi brother, mi brother, buen Dandy, el excelente viernes, el excelente jovencito económico, Lleno de bendiciones, hermano, Exactamente. ¡Ánimo! 8:19 llegamos a lo que viene siendo el programa de la música inmortal. La época de oro de los grandes grupos. Para toda la raza que ya se la sabe, ¿no? Aquí ya se la vino, carnal, Señores, pues arrancamos el super chau de la música inmortal.
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2: Comenzamos.

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714. Requisita Zeus. Llueve sobre mojado. Ahora nada, carnal. Nada, nada. No quiere haber precipitaciones. Ya vamos a cerrar ese camino que va a pasar, porque ni concurrido en las tardes. Y los pozos de agua. ¡Ay, perdón!

aplicación no pone románticas, pero voy a hacer una excepción el día de hoy, ¿verdad? Si no, luego va a ser mi patrón. Ay, ya te pidieron románticas, a ver a qué hora. Oye, cierro el programa de Inmortal con una romántica, ¿no? Para, ya viene el sax, para que no se me pique, ¿no? Relájense. Vámonos, pues, hombre, con algo. Lento. No, ¿cómo sería algo inmortal lento? Inmortal balada. Romántica inmortal, algo así, ¿no? Vámonos.

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Los Elegantes de Jerez, Los Elegantes de Jerez y Los Reales del Río. Y este covercito de Morat, ¿verdad? Se llama 23 para saludar al maestro Bruce Lee. Esto saben tú. Me cae que me están sorprendiendo regacho, ¿eh? Estos ya dejaron carruchón. No, estos sí, ya son desgraciados. Me cae. Puros Reales del Río, ¿eh? Ay, te encargo. Que ellos me pidieron algo también de. No, sí se la saben ya, ¿verdad? Elegantes de Jerez, fit, Los Reales del Río, ¿verdad? 23, cover de Morat, de por allá de Colombia, ¿no? Para saludar al maestro Lee y todos sus colaboradores, a Juaco, al Chate, al Willis, Martín y Caritas, ahora sí están todos. Ya acabaron el otro lado, ¿no? El sabadito, mira, como hace pipí el marrano, carnal. Puros grisecitos, ¿eh? Y para que no cambies, vengan para que se tomen un refresco. Así les dice el maestro Lee. Por favor, no se vayan a ir porque... permítanme. Ya, saca un azul para cada uno. Por favor, no desacompleten su gasto. Tómese un refresco. Nos vemos el lunes. ¡Ah! Seguro, güey. Ok, el maestro Lee, hombre. Un saludazo, hombre. Un handshake, ¿verdad? Para el maestro Lee, para el Juaco, para Chate, para Willy, para Martínez, para Caritas y para todos los que están chameando, ¿verdad? Con el maestro Lee. 23, Elegantes de Jerez Fit, Reales del Río.

tienes a todo loco. Así se bailan los cumpleaños, se te ve por acá en el Huizache Ranch.

Ese ritmo del guapango tribalero solamente aquí en Innovación Plan. ¡Que suene el sax!

0: la senda. Y nos vamos por la senda, por supuesto. No. Oye, José, me estás apenragando muy feo, güey. Tenemos desgraciado, José. Este sí sabe, ¿eh? Este sí me lo puedo marear, vale. Este sí sabe, desgraciado, ¿no? ¿Puedes poner algo de la cena norteña? Dice, ¡ah, la verga! ¿Sí o qué? No, chido, chido, chido, José. Te la sabes, canal. Qué bueno, canalito. Me late, me late, me late. No, sí, sí, sí. Mucho sax. Mucho, mucho, mucho, mucho sax, canal. Qué bueno que te late, canalito. La cena norteña se llama En Silencio. Que suene el sax.
1: Que suene el sax. ¡Chido!

0: senda. En silencio apaga tu celular. Tarararara. Eso es todo, José, ¿eh? Para Ricky, para toda la bandota de nuestro líder, ¿eh? Vámonos, pues, canción, ¿verdad? Canción dedicada para doña Fabi y su esposo, don Joaquín. Esta mañanita hará tú, los elegantes de Jerez.
1: Se llama tú, aquí en La Qué Buena.

Ay, bueno, pues ahí quedó esa rolita de tú, Elegantes de Jerez, ¿verdad? Para doña Fadi y su esposo don Joaquín. Excelente, excelente día, gracias por sintonizar los 95.9. Estas son mis novias, y algún día van a ver por acá por la pila.

Recta final, recta final de Edición El Salva. ¡Vámonos con los pescadores! Y esto es Pescadores. Se llama Mira Nomás, la que suena el fax. ¡Chau! Créditos al José.

0: cerramos la hora de que suene el sax, ¿verdad? Que suene el sax, ahorita vamos a cerrar. Cerralo bien, chiquita.
1: Que suene el sax.
0: No te voy a llevar al Guapango Fest, sigue de veras, échale.
1: Que suene el sax.
0: Que suene el sax. ¡Chau! Puro fiera de Ojinaga, besos pendientes.

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1: La número uno.
0: Haciendo ya sabes qué, dice, ¿verdad? ¡Gema! Vamos a mandarle un saludo a, ¿cómo se llama? A la, al que eleva el rating todas las mañanas, ¿no? 714, que quiere dedicarle esa canción, ¿verdad? Para la dueña de los latidos de su corazón, wow. Para su princess wife, para su princess top, no, para su princess esposa, ¿no? Qué bonito, ¿no? Que, miren nada más, hasta se está escurriendo la miel aquí en los aparatos, ¿verdad? No, qué envidia de la buena, carnal, ¿no? Qué bueno, carnalito, ¿verdad? Pues, que sirvan, que sigan, ¿cómo se llama? Colmando y llenando de miel todos esos panales, que es su hogar. ¡Hala! ¡Sí o qué! ¡Hala pues, carnalito! Para ti, ¿verdad? Y para la dueña de tus suspiros, dice. Y de la cartera también. ¡Ah, no es cierto, ¿verdad? ¡Qué bonita chaparrita! ¡Invasores de Nuevo León!

con 10 minutos, 10 con 10, ¿verdad? Es una señal, ¿no? Bienvenidos a la hora de Comedores Laurel Internacional. 10 con 10, ya se llamaron, ya almorzaron, todavía no. Dejen lo que estén haciendo ahí, déjenlo ahí. Vámonos a desayunar y almorzar a Comedor El Laurel Internacional.

juevesito. Hoy es jueves de empanadas de verde, conste, se acaban de volada. Yo sé lo que te digo, mira, ira, dijera San Pablo, ira, vámonos de una vez, porque se van a acabar. Hoy son jueves de empanadas de verde, pero qué verde.

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Ok, 10 de la mañana con 18 minutos, avanzamos con más, con más, con más. 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

0: 10 de la mañana con 26 minutos. 10 de la mañana con 26 minutos. Por supuesto, le mandamos un saludo, a todos los innovadores, a todos los innovafans que están sintonizando Innovación en Serio y la MX97.3, chido por el paro, de consumir nuestro contenido musical. 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
0: Ahora le mandamos un saludo a nuestro canalito, el 714, hombre. Ten cuidado con la escalera, güey. Ponte el arnés, O pon la red de protección.

0: están a meterle largos por ahí el Team Alebrije, ¿verdad? Festejando a Tionato hoy día de su cumpleaños, ¿verdad? Tionato, ¿cómo está usted? Muy buenos días, muchas felicidades. Que nuestro padre lo llene de bendiciones y de mucha salud, Tionato, y paciencia para aguantar a estos hijos de la...
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0: Dice Tionato, no hombre, si vieras cada cosa que andan haciendo estos brutos, dice, no, incluyendo al... incluyendo al Chapín, Tionato, ¿verdad? Que ¿cómo se llama? ¿Cuánta fuerza le da a nuestro padre, verdad? Para soportar estos ingratos, hijos de la...
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0: Tionato, pues a nombre de toda la raza, de todo el personal de la Super Mañana, le deseamos, ¿verdad?, que se la pase bien bonito el día de hoy, que nuestro padre le dé mucha salud, sobre todo, ¿verdad?, mucha salud, ¿verdad?, y para que la pase, ¿verdad?, en armonía, con su familia, ¿verdad?, bien bonito, Tionato, muchas felicidades, aquí están sus mañanitas.

me están diciendo que cuántos cumple tu nana. No, dice, no, no digas cuántos cumple, güey. Ahora lo puedes, hombre, para Tionato, que en estos momentos están festejándolo todos los muchachos, ¿verdad? Del Team Alebrije. Tionato es parte fundamental del equipo. ¡Felicidades! Que se la pase bien bonito. Muchas felicidades.

0: bueno, si me lo hacen, me pidieron muchas canciones, voy a tratar de complacerlos, aunque sea el 50%, ¿no? ¡Ya me voy!
1: Señores, arriba San Pedro, Coahuila, México.
0: M45, M45, ¿verdad? La borrachera. Los

Ok, tenemos un último complacencia. Perdón, estoy complaciendo al 50% porque ya es hora de que pues cerramos esta super mañana, pero no quiero ser grosero, no quiero verme patán, nada más todavía. Voy a ponerles labios rotos de Zoe para Jimena de parte de su mami, Doña Lucy. Esa fue una super mañana más contigo. Les veo mañana a 6:30 de la mañana. ¡Chau!

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Muy buenas tardes, mi gente bonita. Donde quiera que nos estén escuchando, pues como siempre, son las 4 de la tarde. Son las 4 de la tarde con 3 minutos y vamos a arrancar un programa más de Viejitas de Recuerdo. De esta tarde, como siempre, muy calurosa, ¿verdad? Jueves 27 de agosto. Jueves 27 de agosto, mi gente bonita, y bueno, vuelvo a repetir, arrancando un programa más de Viejitas de Recuerdo, deseando de todo corazón que donde quiera que nos esté escuchando, pues se le esté pasando contentos, tranquilos, por ahí en casita, en su negocio, tienda de abarrotes, donde quiera que sea. Pues de antemano también las gracias por escucharnos, por compartir con nosotros la música del recuerdo. Y bueno, como siempre, siempre la bienvenida a todos y cada uno de nuestros pueblos bellos, bonitos de acá de Valles Centrales. Damos la bienvenida con mucho gusto a toda nuestra gente de por allá de la Raya Zimatlán, con gusto la bienvenida a nuestros amigos de por allá de el Robaló, de los amigos de allá de Robaló, bienvenidos a nuestro programa, nuestra gente como siempre, Santa Catarina Cané, a nuestros amigos de Santa Catarina Cané, también los saludamos y les damos la bienvenida a nuestro programa. De la misma manera, los saludos a nuestra gente de la Ciénega Zimatlán, por allá como siempre, al comedor Doña Juanita. Saludos para allá los amigos de la Ciénega, insisto, al comedor de Juanita, bienvenidos nuestra gente a escuchar, a compartir con nosotros la música del recuerdo. Y no faltaba más los saludos para nuestra gente y la bienvenida a nuestro programa por allá de San Jerónimo Segache, mi gente bonita, gracias por escucharnos, porque nos escuchan por allá por la Casa Amarilla en San Jerónimo Segache. Y también con gusto a nuestros amigos de Santana, de Santa Ana Segache, vuelvo a repetir, en un programa más de Viejitas del Recuerdo, donde arrancamos con alegría, con gusto, con música del recuerdo. Y ahorita en esta tarde vamos a arrancar nada menos que con el bello ritmo sabroso, bonito, contagioso del ritmo de mambo. El ritmo de mambo, mi gente bonita. Este es el mambo del Politécnico, arrancando Viejitas del Recuerdo. Los dejo que la disfruten con los socios del ritmo.

con la alegría de los socios de Ritmo, Ritmo de Bando, mi gente bonita, arrancamos viejitas de recuerdo en esta bella, calurosa tarde. Bueno, sigo saludando y dándole la bienvenida a todos y cada uno de nuestros pueblos bonitos de acá de Valles Centrales, mi gente bonita de por allá de Ayoquesco de Aldama. Saludos allá, mis amigos de Ayoquesco de Aldama, con mucho gusto para allá, para mi amigo La Fiera. La Fiera por allá en su taller de bicicletas, en Meritito Ayoquesco de Aldama. Con gusto también a los amigos de por allá, Santana, Tlapacoyan. Saludos a los amigos del sitio Santana, ¿verdad? A los taxistas, saludos muy cordiales, amigos de allá de taxis, del sitio Santana, en Santana, Tlapacoyan. Y por allá al amigo El Gober Precioso, allá en el sitio Santana. Con gusto también, bienvenidos a nuestra gente por allá de Valdeflores, nuestra gente bonita allá de la Tejabana. También vuelvo a pedir con mucho gusto, bienvenidos a nuestro programa, por allá nuestra gente de Texas, nuestra gente de Texas de Morelos, por allá para los taxistas. Vuelvo a pedir con mucho gusto, bienvenidos a nuestro programa, por allá nuestra gente de Texas, nuestra gente de Texas de Morelos.

Esto fue Rico Tomás, Rico Tomás y su Costa Azul. Así soy yo en Viejita de Recuerdo, mi gente bonita de Recuerdo. Estamos transmitiendo desde San Pablo, Huistepec, a través de Ovación Estéreo. Por allá nos pueden sintonizar el 95.9 de FM, 95.9 de FM, mi gente bonita. Por allá, si gusta un mensajito, manda a hacernos una llamadita, una melodía, un saludo, lo que usted considere, nos ponemos a sus órdenes al 951-124-9001. Repito, 951-124-9001. Y estamos por acá para atenderlo, para que compartan con nosotros la música de recuerdo, insisto, a través de Innovación Estéreo. Bueno, sigo saludando con mucho gusto a nuestra gente por acá de Valles Centrales, nuestros amigos de San Antonino Castillo Velasco. Bienvenidos a nuestro programa, mi gente bonita. De la misma forma, a los amigos de Santiago Apóstol. Como no, amigos, saludos a los amigos de AD Santiago Apóstol. Y con gusto también para nuestros amigos de Santa Inés de Acheche. Por allá, para mi amigo Leodoro Martínez, con mucho gusto. Para su señora esposa, María Cruz Cruz. Y con gusto también para mi comadrita Silvia Matías. Y para el amigo Felipe Ruiz. Para mi amigo Felipe Ruiz, se lo escuchan por ahí.

acá en Santa Inés y Aceche. Por allá están los amigos, ¿verdad? Los amigos escuchándonos. Y bueno, vámonos con los saludos también por allá para los amigos de Cimatlán de Álvarez, los amigos del barrio de San Juan, del barrio de San Antonio, de San Antonio, perdón, y por allá para Comedor Betty. Comedor Betty, a un costado de la Casa América, por allá nos escuchan nuestras amiguitas de Comedor Betty a través de Innovación Estéreo. Y bueno, vámonos, vámonos con la alegría, con el entusiasmo, esto que prácticamente, pues ahora sí, es una invitación, es un llamado a la reflexión, es un llamado, pues a cuidar ese líquido tan hermoso que es el agua. Pero ni modos, la lluvia, no hay nada, nuestros campos están bastante tristes, ¿verdad? Las milpas ya están secando. Se acabaron aquellos tiempos bellos, bonitos, hermosos, en donde este tiempo, chapulines, días de calabaza, quintonil, ¿verdad? Tanta riqueza. Hoy, desafortunadamente, nuestros campos, pues, están bastante tristes. Ojalá que algún día, pues, nos mire el Señor con ojos de misericordia y nos dé la lluvia del cielo. Pero por eso, pues, a través de Innovación Estéreo, le hacemos esta invitación a través de esta cumbia bonita. Ya no tiren el agua.

Bien amigo, ojalá que hagamos eco, pues a esa invitación a través de la cumbia. Ya no tienen el agua, ¿verdad? Tenemos que cuidarla mucho, muchísimo, de veras, porque vuelvo a repetir, la lluvia está muy escasa, ¿verdad? Ya no, bueno, ni escasa, no hay, pues, no hay lluvia, ¿verdad? Pues ahora sí que vuelvo a repetir, los campos están bastante tristes. Las milpas, muchas ya se secaron, ya se perdieron. Ahora sí que yo me pongo a pensar y no sé cómo me lo vaya a interpretar, pero hasta le pido a Dios por aquellos amigos, por aquellos pues hermanos de acá de San Pablo que le invirtieron, ¿verdad? Al barbecho, a la siembra, al maíz. Hizo una inversión y que ahorita pues ya va a ser un poquito difícil recuperarla. ¿Verdad? ¿Por qué? Porque prácticamente yo considero tal vez en un 60-70% de lo que son nuestros plantíos, pues están perdidos, ojalá Dios quiera que hoy, mañana, pasado no llegara la lluvia, y yo creo que sí salvaría una buena parte todavía de lo que es la cosecha del maíz acá dentro de nuestros valles centrales. Y bueno, creo que la misma necesidad, pues a muchos que están en la orilla del río, pues están, ya se ven obligados a regar, ni modos, no hay de otra, ¿verdad? Pegarle las bombas al río y empezar a regar alfalfa, milpa, lo que se pueda salvar a través del agua del río Atoyac. Bueno, se le está haciendo, como dice, la lucha, y que ojalá, y Dios quiera, que Dios nos cambie el tiempo y se pueda salvar algo de lo que ya está a punto de cosecharse. Bueno, voy a seguir hablando con mucho cariño, saludo a nuestra gente por allá de Ocotlán de Morelos, a los amigos de la colonia Cielago, les mandamos un saludo muy cordial allá en Meritito, Ocotlán de Morelos, y saludos también, bienvenidos a nuestro programa, nuestra gente de San Martín del Cajete, San Juan Chilateca, amigos de Magdalena Ocotlán, por allá saludos para el amigo del Costeño, a nuestra gente bonita de allá de Santo Tomás Jalierza, también bienvenidos a nuestro programa de Viejitas del Recuerdo, y no faltaba más los saludos muy cordiales por allá para San José del Progreso, nuestros amigos de por allá de San José del Progreso, allá al sitio de taxi San José, y con mucho gusto un saludo muy cordial por allá para a nuestra amiguita de Estética Bonita, ya de nuestra amiga Carmelita, que pues gracias siempre de comparte con nosotros, se pone en contacto con nosotros a través de Innovación Estéreo, y bueno, pues saludamos con mucha situación a toda nuestra gente de por allá de San José de El Progreso. ¡Vámonos con esta que fue la primera melodía sabrosa, bonita, grabada de grandes recuerdos con la Sonora Santanera! Y esto le pusieron por nombre La Boa.

Ya de regreso me echo mi Coca-Cola. Bien, amigo, bien, amigos, escuchamos a la Sonora Santanera con esta página de la década de los 1960, mi gente bonita. Bueno, voy a saludar con mucho cariño a nuestros amigos de Santa Gertrudis, nuestra gente bonita de Santa Gertrudis, por allá a la familia Arango Ibáñez, como todas las tardes, por allá a Taquería Irán, Arango, allá a la amiguita Jade, a la güera, a Mache, a toda la familia Arango de por allá de Santa Gertrudis. Saludos, saludos, mi gente bonita, por allá también para nuestra amiguita Charis Arrasola, por allá en el mercadito de Santa Ger. Saludos allá también a Frutería Sumano, allá en Meridito Santa Gertrudis. Y con mucho gusto los saludos muy cordiales por allá para Papelería La Maestra. Para Papelería La Maestra, allá en Santa Gertrudis. Con gusto también para allá para mi amigo El Rabanito. Saludos, mi estimado Rabanito, por allá te saludan tus amigos de Innovación Estéreo, mi amigo Abelardo El Genio, a mi amigo Neto El Tuercas, que nos escuchan por allá en Santa Gertrudis. Y como siempre, los saludos también para el comité organizador del Liga Femenil de Voleibol de allá de Santa Gertrudis. Como no, saludamos por allá, pues ahora sí, con mucho cariño a nuestra gente que nos escucha por allá en Santa Gertrudis. En Santa Gertrudis, vamos a ver por acá. Para la señora Lorena García, por Lorena García Medina, ella es la secretaria, perdón, ella es la presidenta, Lorena García Medina, la presidenta de la Liga de Voleibol Femenil Santa Gertrudis, y la secretaria, la señora Fernanda Maldonado, ¿cómo no? Saludos a la por allá, la señora Fernanda Maldonado, secretaria de la Liga de Voleibol de allá de Santa Gertrudis, y a los auxiliares, el amigo Ladislao Ventura y Saulo Ventura, que nos escuchan a través de Innovación Estéreo. Nos vamos con otra bella página del recuerdo. Sonia López, la Sonora Santanera, y esto es El Ladrón.

Son las 4 de la tarde, las 4 de la tarde con 30 minutos, mi gente bonita. Y bueno, voy a saludar como siempre a mis amigos de San Nicolás, Quialana. Con gusto al maestro Cosí, con su taller mecánico, Cosí Reyes. Saludos por allá a mi amigo Armando Padilla Moreno, su taller de balconería por acá en San Nicolás, Quialana. Y con gusto también para mi amigo Mundo y Javier Martínez, para Chiflido, por su hermano Lalo Moreno. A mi amigo Abel León, también le mandamos un saludo muy cordial a mi amigo Abel. Y por allá, con mucho respeto a la señora Francisca Cruz Calderón, que nos escucha acá en San Nicolás, Quialana. Al amigo Ramsés Moreno, y con gusto por allá para Erasmo Rendón Ortiz, también saludos, y a las bandas Haces y Reinas, la banda Peligro, de Meritito San Nicolás, Quialana. Y como siempre, los saludos para mi amigo Juan Juárez, para mi gran camarada Juan Juárez, para él, para toda la familia, para mi amigo Maximino León, y con gusto también a Pancho Coronel, Juan Juárez, Maximino León, amigos de toda la vida, ¿verdad? Saludos, les mando un fuerte abrazo. Y bueno, vámonos, vamos a recordar aquellos bellos momentos, hermosos, bonitos, nada menos que con este ritmo bello que no pasa de moda, nunca lo pasará. Los Socios del Ritmo y esto que lleva por nombre Nereida.

en la versión hermosa, bella, bonita del recuerdo de los socios del ritmo. Bueno, voy a iniciar los saludos para mi gente bella, bonita, grandes amigos, grande gente de acá de San Pablo de Ixtepec, chulo mi pueblo, dijo tía Mochil, mi tío Mochila, ¿verdad? Chulo mi pueblo, ¿verdad? Y saludos, saludos, como siempre, a los grandes amigos, grandes camaradas de toda la vida. Ya pesan los años sobre nuestros hombros, pero la alegría, el entusiasmo, el corazón aún sigue latiendo a prisa. Y más cuando los recuerdos de Viejitas de Recuerdo llegan a cada uno de nosotros o de ustedes, mis grandes camaradas, que voy a saludar con mucho gusto a mi amigo Zenón Barragán. A mi amigo Zenón Barragán, le mandamos un saludo muy cordial, un fuerte abrazo a él, a toda la familia. Como siempre, al amigo Juan Biche, Juan Pérez, por acá, por la Colonia Madero, con mucho respeto, para su esposa Zoila Andrés. A mi amigo Mario García Barroso, también le mandamos un saludo muy cordial, un fuerte abrazo para él, para toda la familia. Andrés Juárez López, también le mandamos un fuerte abrazo. Y a mi amigo Beto Machín, no faltaba más, a mi amigo Beto Machín. Todos los que estoy mencionando somos conocidos, y nos llevamos, considero, nos llevamos muy bien, por eso. A fuerte abrazo a mi amigo Beto Machín por aquí en la Colonia Madera, con gusto también por allá, para mi amigo René Calero, para mi amigo René Calero, para mi amigo Beto Parranda, que nos escucha acá en San Pablo de Ixtepec. Y no faltaba más, los saludos para Juanchita, saludos mi estimado Juanchita, luego lo encuentro, mira, ahí va Pedro, que me saluda en el radio. Saludos Juanchita, por ahí también para Ricardo Rodríguez, para Rufino Amaya, y con gusto para mi gran camarada Poncho, para mi amigo Poncho Nigua, a mi pariente Rufino García, por allá por la iglesita del Calvario de acá en San Pablo y Ixtepec. Saludos mi estimado pariente Rufino García, a mi comadre, a mi compadrito Chino Herrera. Saludos a mi compadrito Chino Herrera, a mi pariente Mundo Cuache. Con gusto también los saludos a mi amigo Chequino, a mi amigo Chequino por ahí en el Callejón Morelos. Ánimo, mi estimado Chequino. Te saludamos, tus amigos de Innovación Estéreo. A mi pariente Poncho Morales, Poncho Morales por ahí en la Escuela Vicente Guerrero. Y como siempre, por allá para Mache Manga, para Luis Contreras, para Hilario Carlos, para Chico Muerto, para El Peregrino. Y si hay más, échenmelos para deleitarlos y recordar las páginas bonitas a través de Viejitas del Recuerdo. A ver qué les parece esta. A ver qué les parece, escúchenla, disfrútenla, porque es algo maravilloso con los Diners. Mi lindo Veracruz.

Bien amigos, a ritmo de danzón, música inolvidable, páginas grabadas por allá, por los años de 1950, y esta versión de los Diners fue por allá de los años 1970. ¿Se imaginan? Desde 1950, este ritmo aún sigue vigente, es un ritmo que, pues para mí, para muchos ha sido pues prácticamente inolvidable, ¿verdad? Y contagioso. Todavía pues para llevar el ritmo de el danzón. Bueno, saludos con mucho cariño a mi gente bonita de acá de la explanada Juquilita, de acá de Meritito, San Pablo, Huixtepec. Allá por allá, saludos para mi amigo Mandoviche, para Palemón Viche, que no escucha por allá en la explanada Juquilita. Para allá, para mi amigo Gerardo, Ricardes, allá en Taquería Luz Ruli, allá en la explanada Juquilita. Tacos chingones, mire Gerardo, pásele, verá. Pobre, luego le dice que quiere de suadero, de tripa, y si quiere hasta de queso, de sal, de lo que quiera. Ahí está mi amigo Gerardo Ricardes en Taquería Ruli, la explanada Juquilita. Y con gusto los saludos para mi amigo el Camerún, para mi amigo Félix Ortigosa del Camerún. Saludos para él, para toda la familia que nos escuchan por allá por la explanada Juquilita. Y a nuestro amigo Moy, Hernández. Como siempre les comento, nuestro ciclista orgullo de San Pablo, ciclista en la montaña de alto nivel, de veras. De veras, saludos mi estimado Moy, fuerte abrazo para ti, con mucho respeto, para tu señora madre, para toda la familia. Y no faltaba más, los saludos para Comedor El Laurel, de allá de Doña Chela. Saludos allá de Comedor El Laurel, y bueno, si en otros lados hay, porque allá en El Laurel no va a haber las bajaditas del comal, ahí es, sabrosos. Y usted, si a lo mejor hay que no ha comido bajaditas del comal, Porque bueno, cuando eran chitos, ese era nuestro plato favorito, una bajadita del comal, con limón y con sal. Y mira, papá, una jícara de agua, decían, deme este agua, pero una jícara colorada, decían, ¿no? Eran los muchitos, y así, porque eran muy sabrosos. Entonces ahí, doña Chela, hay bajaditas de El Comal. Saludos a mi gente por allá de el barrio San Antonio, a mi amigo Cándido. Amigo Cándido Sumano, le mando un fuerte abrazo. Ánimo, mi estimado Cándido, te saludamos, tus amigos de Innovación Estéreo. Con mucho gusto, los saludos muy cordiales para mi querida familia Díaz Ortiz. Por allá nos escuchan, gracias mi gente bonita. Y para la familia Ramírez Díaz, por allá por la calle de Valdivieso, acá en el barrio de San Antonio, San Pablo, Ixtepec. Saludos al amigo Toño, Ramírez. Saludos mi estimado Toño, con gusto a mi pariente, por allá, Nacho Castellanos, a mi prima Chabela. Y no faltaba más, los saludos para nuestro gran amigo El Cananea. Vámonos con esta página bella, romántica por excelencia, Los Socios del Ritmo. Escúchela. Lleva por nombre Vida.

y no quiero morir sabiendo que los dos debemos adorarnos hasta el fin. ¿Se acuerdan, abuelitos, abuelitas? Páginas hermosas. Canciones del recuerdo a través de Innovación Estéreo, expresando, como dice el poeta, el amor exquisito, profundo y verdadero. Bueno, sigo saludando, con mucho gusto a nuestra gente de acá de San Pablo y Tepec. Saludos por allá a los amigos en sus diferentes talleres. Saludos al amigo Chava, a Pérez Andrés en su taller de carpintería América, por acá, por la colonia Madero. Al maestro Adán Pérez, por ahí en su taller mecánico. A Gelacio Benjamín, en su taller de hojalatería y pintura. Y como siempre, los saludos para mi amigo Mundo Aquino Martínez, en su taller mecánico, en especialidad de vehículos automáticos, por ahí el crucero. Le mando saludos muy cordial a mi amigo Mundo Aquino Martínez. Y saludos por allá para Refaccionaria Cortés Díaz, que nos escucha acá en San Pablo de Tepec. Saludos por allá para el amigo El Caballo. Y no faltaba más, los saludos para nuestros amigos de Viveros El Cedro. Con gusto también los saludos para Restaurante Al Fresco. Pues saludos por allá para mis parientes, para mis primos. Con mucho gusto, con mucha estimación. Vayan los saludos por allá para Adrián, para Checo, para Toñito y para Miguel. Saludos, mi querida familia, y por allá también para Elpidio, para Chuy, para Héctor y para la señora Mari, que son encargados de la cocina de Restaurante Al Fresco. Y al maestro Tomás, saludos en su taller de hojalatería y pintura. Y no faltaba más, los saludos para nuestros amigos de Alineación y Balanceo Gerson. Saludos por allá para amigo Juan Herrera y a todos los jóvenes chambeando por allá en Gerson, y a los que nos escuchan por allá en Lavado y Engrasado Díaz, por allá al amigo Beto y a toda la familia. Un fuerte abrazo a los amigos de Innovación Estéreo, y por allá para el Yogi, en su taller de hojalatería y pintura, por allá en la privada de Juárez, ¿verdad? Y al Machis también, con jalatería y pintura, los saludamos con mucha estimación. Y al maestro Elías García, en su taller mecánico clínica de El Freno. Por allá, saludos, un fuerte abrazo para Pedrito Rangel y para Mateo Hernán, allá en Clínica del Freno. Y como siempre, un fuerte abrazo, un saludo muy cordial a mi primo Betito Corres, a él, para toda la familia, para los sobrinos y para todos, mi gente bonita. Y para mi gente bonita que nos está escuchando, vámonos con esta página bella, bonita del recuerdo. A ver, ¿qué le parece? Lleva por nombre El Día Que Me Recuerde.

quédate con lo bonito que nos dejó aquel amor, mi gente bonita. Páginas hermosas del recuerdo, y que dice, hay historias que se quedan, aunque tengan que partir. Bien, recuerde, viejitas del recuerdo, de aquellos hermosos, azules días de nuestra juventud. Y aún como les digo, el corazón sigue latiendo a prisa, porque, pues ahora sí, estamos con vida, todavía latiendo en este mundo. Saludos, saludos, saludos, saludos a mi gente bonita, a nuestros amigos que nos escuchan por allá, por el barrio de la Cruz, el barrio de la Cruz, por allá Nereo Juanillo, con mucho gusto, saludos muy cordiales a mi amigo Pichín, a Luis Jiménez, a Roberto Gómez, a Teo Enrique Vigallo, nos dan un saludo, un abrazo muy cordial, a Juan Martínez Cruz, con mucho respeto, a la señora Celestia Cruz, a los amigos de por allá de Diaza, a los amigos de Diaza, materiales Diaza, con gusto también, a materiales Camino del Agrego Mundo, del amigo Mundo Vigallo, al amigo Edilberto Rendón, le mandamos un fuerte abrazo también, a él y a toda la familia, y como siempre a mi primo Pedro, a mi primo Raúl, que nos escuchan allá en el barrio de la Cruz, saludos al Zorra, como no, saludos al amigo Zorra, fuerte abrazo mi estimado Zorra, de tus amigos de Innovación Estéreo, al Conejo, saludos a mi amigo el Conejo, y con mucho gusto también para allá la familia García Barroso. A mi amigo Agustín Gómez, a su esposa Carmela, con mucho gusto, a mi hermanita Gloria Cortés, le mando un fuerte abrazo al amigo Carlos López Martínez, a él, a toda la familia, al maestro Abrancito, y con gusto también por allá para nuestra querida familia de la vecindad del Chavo. Vámonos con otra de El Recuerdo, José María Napoleón, escúchela, para no volver. Fíjate.

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Bueno, continuamos con nuestro programa de visitas de recuerdos, saludando, saludando con mucho cariño a toda nuestra gente, a nuestros amigos de acá, de San Pablo, Huixtepec, como le decíamos todas las tardes. Saludos, saludos a nuestros amigos de El Barrio de la Soledad, saludos a nuestra gente del Barrio de la Soledad, como siempre, por allá para mis primas, Eli y Violeta, a quienes nos escuchan, por allá con gusto también para mi amigo Rafa Pelos. Para Rebapelos, amigo Cube Tambora, le mando un fuerte abrazo. Ahí, como siempre, por allá para el amigo Rácata, ellos nos escuchan, ¿verdad? El Blepa, para Lepa, para Rácata, para Gabriel, para Ir Rabata, con gusto también para Quique Maracas, con gusto, por allá para mi camarada Armando también que nos escucha, él es de la misma situación por este lado del Barrio de la Soledad. Con gusto a mi pariente Juan Pulma y un fuerte abrazo, con mucho respeto, a mi prima Rosalina, por allá para saludos a Carlos, a Fello, a Betote, a toda mi querida familia en el Barrio de la Soledad. Y los saludos al maestro Chico Martínez. Nos escucha ahí en el Barrio de la Soledad. Y con gusto también para mi amigo Juan de Dios, Carpintería Juan de Dios, allá también nos escuchan. Saludos a los amigos de Carpintería Juan de Dios por allá en el Barrio de la Soledad. Bueno, vámonos con esta página bella, romántica. Una voz hermosa, grandes recuerdos, gran mensaje. Y esto le pusieron por nombre: a mi gente bonita, me muero por estar contigo.

Son las 5 de la tarde, las 5 de la tarde con 8 minutos. Y recuerde, estamos en Viejitas del Recuerdo. Bueno, sigo saludando con mucho gusto a mi gente bonita de acá, San Pablo, Huixtepec, como todas las tardes para allá, a nuestras amiguitas de Antojitos Mexicanos, Janet. Saludos a nuestras amiguitas de Antojitos Mexicanos, Janet. Y con mucho gusto también por allá para Pizzería Pepperoni del amigo Daniel. Saludos a los amigos de Pizzería Pepperoni del amigo Daniel Hernández Morales. Con gusto también y con mucho respeto, los saludos para la familia Morales Cruz, acá en San Pablo, Huixtepec. Y por allá también para Tacos Los Tíos por allá en nuestra placita del Calvario de acá en San Pablo, Huixtepec. Y hamburguesas El Cuache, como no, saludos al amigo Cuache con sus hamburguesas. Con gusto también para nuestra amiga María Herrera que nos distribuye, por allá todo lo natural. Los palitos, ejotes, pitiona, en fin, lo que usted guste ahí con nuestra amiga María Herrera. Y por allá también los saludos para Electroferretera Dígar, por allá también le mandamos un fuerte abrazo a nuestro amigo Beto, a mi amigo Beto Díaz. Saludos para él, para toda la familia. Ánimo, mi estimado Beto, te saludamos tus amigos de Innovación Estéreo. Y por allá también los saludos para nuestro amigo Damián, para mi amigo Damián Ramírez. Como no, mi amigo de Ben Ramírez, por allá, ya saben, por allá la poda de árboles, de pasto, de algo por allá con el amigo Damián Ramírez, a quien le mandamos un saludo muy cordial. Y para la pequeña Rosy y Alfredito, que nos escucha por acá, por el Cerrito del Carmen, y como siempre para mi pequeño Alan Rodríguez Santiago. Saludos para él, nos escucha por allá por la calle Porfirio Díaz de acá de San Pablo, Huixtepec. Saludos para él, para la señora madre, para los abuelitos y para toda la familia. Y no faltaba más, los saludos para allá para Adolfina y Licha Carreño, suya la familia. Y no faltaba más, los saludos para allá para Adolfina y Licha Carreño.

Las 5 de la tarde con 14 minutos, 5-14 minutos, mi gente bonita. Y recuerde, estamos en Viejitas de Recuerdo a través de Innovación Estéreo. Bueno, voy a saludar con mucho cariño a todas, bueno, sigo saludando a nuestra gente de acá de San Pablo Huixtepec. Saludos por allá para mi amigo Leonzote, con mucho respeto, para su esposa Petra, por allá para Betty, para su esposo El Pistón, también con mucho respeto, a Cheli y a la güera, por allá detrás del panteón, rumbo aquí a la carretera. Saludos por allá para Polaco, para toda la familia que nos escuchan por allá, vuelvo a repetir, detrás del panteón. Y con gusto también los saludos por allá para mi amigo Toño García en su tocinería La Santa Cruz, a mi amigo Héctor Migangos en su taller de bicicleta El Líder, y a mi amigo Bernardo Alonso, saludos por allá por la palería Damaki. Saludos, mi estimado Bernas, un fuerte abrazo para ti, para toda la familia, y de la misma manera los saludos para mi amigo Ricardo García, el Tardillo. Saludos, mi estimado Tardillo, saludos para ti, para toda la familia, y con mucho gusto también los saludos para allá para el Sammy, Samuel García Pérez. Saludos, mi estimado Samuel, por allá por la bajita del panteón de acá de San Pablo de Huixtepec. Y no faltaba más, los saludos por allá para Saulo, para Ladislao y para el maestro Jairo Ventura, que nos escuchan acá en San Pablo de Huixtepec, por allá por la bajadita del panteón. Vámonos con esta del recuerdo, Leonardo Fabio, y esto lleva por nombre Ella Ya Me Olvidó.

Bellos, bellos, bellos, hermanos, grandes, hermosos recuerdos con Leonardo Fabio, ¿se acuerdan? Por ya de la década de los 1970, fue con una serie de melodías que este hombre pues nos dejó como grandes recuerdos y que aún las compartimos con todos ustedes a través de Innovación Estéreo. Bueno, pues ahora sí, ya estamos prácticamente en la recta de final de nuestro programa y voy a pedir de una forma muy atenta a todos los que nos estén escuchando, a toda nuestra gente que nos esté escuchando, voy a pedir una forma muy atenta, pues ahora sí, la disculpa, no tengo que hacer, porque de alguna u otra manera, pues a veces se generan comentarios tal vez involuntarios, pero que de alguna o de otra forma se entienden, ¿no? Se entienden. ¿Y qué es lo que le quiero decir ahorita? De que el día de mañana es muy probable que yo no me presente al programa, que yo no venga. Que yo no venga porque, afortunadamente, hay cuestiones que hay que atender, y pues ahora sí, disculpas, mil disculpas, me insisto, que hay la probabilidad, no al 100%, pero sí un 80, 90% de que el día de mañana no me presente al programa. Y sería escucharnos hasta el próximo lunes. Yo considero de que de alguna o de otra manera, pues de parte de ustedes que están escuchando, hay esta comprensión, porque vuelvo a repetir, tenemos que hacer asuntos que conciernen a mi persona, pues. A mi persona, habrá que ir a la ciudad de Oaxaca, habrá que ocupar un tiempo bastante largo, y bueno, para no estar con ese pendiente, con esa tensión, con eso de que llego o no llego, pues ahora sí me anticipo de que tengo que hacer lo que tengo que hacer en una forma tranquila, desahogada, y si ya no puedo, pues vuelvo a repetir, su comprensión, gracias, y ahora sí que me den ese entendimiento, ¿verdad? Porque es la probabilidad que el día de mañana no venga al programa. Bueno, voy a seguir saludando con mucho cariño a nuestros amigos por allá por la vieja estación del ferrocarril. Con gusto por allá para mi amigo Jaime Vázquez. Jaime Vázquez en su taller de balconería. Y como siempre al amiguito Camilo Muñoz Díaz, encargado ya de nuestro museo comunitario. Saludos por allá para nuestro amigo Camilo y con gusto también los saludos para Doña Cari. Para Nacho Solteco, para Tania, con mucho respeto, para toda la familia. Y por allá los saludos también para amigo Laureano Cholteco. Saludos, mi estimado Guano, de tus amigos de Innovación Estéreo. Para Cruz Helena y para su esposo Rubicel, también los saludamos con mucha estimación, con mucho cariño a este matrimonio y a los niños. A mi amigo Elías Pérez, allá también por la ferrocarril. Y los saludos por allá para mi prima Maggie Jerónimo Cruz. Mi primo Maggie Jerónimo Cruz, para su esposo Toño, para Alej Herrera y para su esposo Braulio Jiménez. Y con gusto, como siempre, por allá, saludo al amigo Galletas, al amigo Guille el Galletas. Saludos para él, para Natanael, para toda la familia. Y también los saludos muy cordiales por allá, por acá, por la colonia Madero, para la señora Cristina León Rodríguez, creo que es, ¿verdad? Y para su hija Laura, ¿verdad? Saludos. Saludos, mi gente bonita. Vámonos con otra página bella del recuerdo para mi gente bonita que nos está escuchando hasta el final del programa. Este es Eleno. Escúchela. No son palabritas.

Bien, amigos, bien, amigos. No son palabritas. Te quiero como nadie te ha querido. Y con esta página del recuerdo, mi gente bonita, hemos llegado al final de un programa más de Viejitas del Recuerdo. Y como consecuencia de la semana, porque insisto, lo más seguro es que mañana tenga yo que faltar al programa. Pero Dios mediante, el próximo lunes nos seguiremos escuchando. Bueno, y como siempre, la invitación, como siempre, a la reflexión, porque la vida es así, de alegrías, de tristeza, de preocupaciones. Y en este momento, ¿cuántos de nuestros hermanos, donde quiera que se encuentren, están agobiados, acosados por las grandes preocupaciones? Y cuando eso toca en la familia, la verdad tiene uno que ponerse a pensar, a meditar, y al final de cuentas terminar. Yo siempre acostumbro a decir estas palabras: todo en las manos de Dios está mejor que con nosotros. Por eso usted que me está escuchando, elevar un pensamiento, una oración por aquellos hermanos, hermanas que tienen alguna gran preocupación con problemas, sobre todo de salud, enfermedades irreversibles, en el hecho de un hospital, la muerte de un ser querido. Deja el corazón deshecho, pero en el momento que usted se acuerde de alguien y lo ponga en manos de Dios, Él dará la fortaleza necesaria para encorar y con el tiempo resolver los problemas poco a poco. Con esto, mi gente bonita, yo me despido de ustedes. Como siempre, en los controles, el pequeño Pablito Díaz. En los micrófonos, recuerde, soy Pedro Cortés Cruz, el último de sus amigos, quien desea que Dios los guarde en todo momento, ¿ya? Y bueno, los dejo para que escuchen este bello mensaje de alabanza que lleva por nombre Jesús, en ti confío. Que Dios los guarde en todo.